0: Son as 3.
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2: Boas noites. Keiko Fujimori tomaba posesión este martes como presidenta do Perú para un período de 5 anos. A filla do expresidente peruano Alberto Fujimori, que acabou condenado por crimes de lesa humanidade, homicidio e corrupción, chega ao poder coa promesa de loitar contra a inseguridade. En este sentido, anunciou que o exército poderá tomar o control da loita contra o crime en situacións excepcionais.
3: Haremos uso de todas las herramientas que la Constitución pone a disposición del gobierno. Durante los estados de emergencia, las Fuerzas Armadas asumirán temporalmente el liderazgo de las operaciones de seguridad y del control interno. En

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2: Hola, buenas tardes. Soy Ángeles de Ferrol y bueno, estoy buscando todavía trabajo, que no encontré ninguno en la provincia de Coruña, Lugo, Ferrol, Orense, de limpieza, de cuidar a la gente mayor, nada, cosas de limpieza, de barrer, de fregar, limpiar la casa, gente que tenga sola para cuidarla, para pasearla. Y todo así. Feliz tarde y feliz noche. Gracias.
3: Se vende máquina de coser para adorno, para coleccionistas, en el Ayuntamiento de Ourol. Repito, se vende máquina de coser económica para adorno o lo que sea, lo que quieran, para lo que quieran, en el Ayuntamiento de Ourol.
4: Vendo caseta de perro más bebedero de 350 años.
5: Vendemos una finca en Meira, en Teneira, Río Juan, en Pena Masada. Tengo 8.980 metros, está a Prado. Gracias. Vendo un mostrador de mercería de cristal. Tengo un 25 de largo, está nuevo. Y un expositor de papel. Gracias, buenas noches.
6: Vendo 5 bicicletas. Meu nome é Antonio.
0: Se buscas a tua media laranxa, contanos como es ti. ¿Cómo quieres que sea esa persona que andas buscando y probas sorte?
1: Laranja, limón, laranja. ¡Ah! ¡Un pomelo!
0: Veño, me veño, caso que baile bien, anda. 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
7: Con la voz, gente. Mira, yo Cristina de Villa García. Quería dar mis cuatro comparecias. Eu justo una persona que sea formada. Se eu quisiera chamarme e deixarme este número que llevo de echar a mensaje. Muchas gracias.
8: Hola, buenas noches. Gustaría me buscar aquí por la zona de Lugo pues una moza ahí de 60 o 70 más o menos.
9: Hola, buenas noches. Son Antonio de Vigo. Tengo 68 años. Son divorciado y soltero. Busco amistad con personas se atope sola, con posibilidad de llegar a relación. No busco físico ni edad. Dame igual.
10: Soy Pifi. Soy viudo. Tengo 78 años. Busco mujer entre 60 y 70 años. Que no beba ni fume.
11: Me llamo Jefena del Valle, tengo 62 años, busco pareja de zona de Odes de 58 a 60 años, de relación estable y sincera.
12: y hacer clave sincera.
0: Oferta e demanda, que nunca faltou un roto para un descosido. ¡Huya!
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0: tienen un dolor de corazón. Si
1: sí.
0: fuera, si fuera en camino, sí, si fuera, yo me lo... pues, igual fala aquí con, bueno, no sé, si hay tiempo que no falo con él. Aquí un deporte marín que quería ir a, igual.
1: Ay, pues enredado, claro.
0: A ver, ahora que me falaste, que hay un...

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0: Claro.
1: Mientras no se metan conmigo, ni me hagan daño a mí que hagan lo que quieran, que yo soy liberal en eso, yo no tengo problema.
0: 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Porque cuando yo era nena, mira, aquí en Santiago había un pub mitiquísimo que sigue abierto que se llamaba O Momo. 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Por exemplo,
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1: natural...
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0: 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E agora teño 50 e digo, pero que necesitaba unha patada no cu, sabes? Claro.
1: 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Pero cando eres joven, non te das de conta porque leña verde todo de fume.
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1: un pouco de xeito.
0: Poñamos, o por exemplo, tú, Anai, ten 90 anos, non?
1: No, tengo 85, vale, 85 o 15 de agosto.
0: 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Pero si ela tuvera oportunidade de sair, de ir á rúa, se coñecera a alguén, a ti importaríache?
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0: 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Por exemplo, terías...
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0: ¿Serías capaz de imaginar que ela tuvera relacións?
1: 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Ela
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0: 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Outra cousa é que nos encaixen a nosa familia.
1: 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Mentre non se meta con nadie, ela é libre de facer o que queira.
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1: A ninguna edad, non é mi, a ninguna edad, sabes?
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1: esta vida.
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0: 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Que sigue sendo un novo.
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0: 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Hai que ter gañas do resto, cada unha súa camiña fai o que pode, o que quere. 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
1: 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O sea, o temos que repetir. Xa dixo Mari Carmen que o temos que repetir. Pero para a próxima levo eu un pulpo de 3-4 kilos para os tres, comemos un pulpiño da ría, fresco da ría, congelado, pero fresco da ría. 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
0: sí,
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0: hai
1: que congelalo. Un pulpo de 4 kilos ten que estar congelado por lo menos unha semana.
0: Home, sí, porque tan, claro, tan, tan grande, tan grande. Bueno, pois non sabes o que nos alegramos desde aquí, desde este programa, ter sido os catalizadores dese encontro de tres persoas que merecen a pena, que se coñezan e que sexa o que sexa o que acabe
1: no,
0: sendo isto.
1: 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Ahora claro. Xa somos amigos pa sempre. Xa claro. Non hai problema, xa está amigos pa sempre.
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0: 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Bueno, cariño,
1: yo te digo, Mariluz es como una madre para mí. Le cogí un aprecio maravilloso.
0: Xa parecía. Xa me pareceu por teléfono un encanto de muller. Cariñosa.
1: Y lo es, lo es, de verdad. Te lo digo de corazón.
0: No, pues no vayaste por... a escoita para que saiba o que pensas, Carlos.
1: No, ya iba para cama, que tenía sueño.
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1: está, yo pero Mari Carmen está, se lo dice mañana Mari Carmen, que está...
0: Está escoitando.
1: Escucha a Mari Carmen.
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1: A ver,
0: cal é a síntesis da cita. A ver. Bueno, pues un miquiño, Carlos, gracias por chamar.
1: Igualmente,
0: un encanto, como siempre.
1: Noemi. Venga, un abrazo. Chao.
0: Vamos directamente cara a Verducido, non, vamos a Vimianzo, porque ali está o noso queridísimo Manuel de Verducido. Boa noite, Manuel.
2: Buenas noches, Noemia, buenas noches, Juanra, e buenas noches a Carlos de Redes, que acabo de hablar ahora.
0: Ahora mismo, sabes que foi coñecer a Mari Carmen de Lugo
2: a Mari Carmen.
0: E a Mariluz das Pontes, se pasaron de maravilla.
2: Bueno, pues que sean felices.
0: Es que eso es importante. Mira, ¿tí cómo estás?
2: Hombre, yo estoy bien. Antes tuvimos aquí bingo.
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2: No, que quería que ganara porque había un reloj, pero bueno.
0: 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Agasallos. No te tocó el reloj.
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0: 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Os dous patitos. O 15, no, a nena bonita.
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2: Pois hai que facer unhas cousas de ginásio que pon ali os dibujos.
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0: mira, non sabes que ver. na Galega hai polas mañáns, non sei como se chama o programa, en forma, creo que sí, con Edi Insua, védelo. Un
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2: aquí
0: un programa maravilloso, para seguir los ejercicios. Eres un chaval así muy guapo, muy bien feitiño. E ten detrás tres ou cuatro señoras que están facendo pues ejercicios con pelotas destas de yoga. É un programa moi estupendo para ver e tentar facer esos ejercicios na casa.
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0: eres moi de
2: camiño, eu camiño.
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2: sí,
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2: Sí, sí, é todo bo, é todo ben, porque agora te a diabetes teño a controladísima.
0: Mira, temos hoxe como tema, empezamos falando de bodas, pero agora estamos falando do sexo na xente de máis idade. Non sei ti que opinas.
2: De que?
0: Do sexo en xente de máis idade, pois a xente a partir de 70, 60, 80 anos, se teñen sexo, se poden falar de telo sin ter ningún tipo de tabú. Si...
2: Eu a miña muller era moito máis maior que a min, e facíamolo o amor.
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2: Uf, levábamos a min 30 anos, e éramos moi felices.
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2: Sí.
0: 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Pero mira que amor tan bonito.
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2: 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Claro, sobre todo cando íamos de excursións.
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2: 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E dicía, sí, estamos aquí deitados os dous.
0: 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Era hora...
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2: 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Xa casi tiña 70 xa,
0: Que maravilla. de existencia.
2: Pero éramos felices los dos.
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2: 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No volvieron a tener una mujer como ella.
0: Bueno, nunca se sabe, porque eres tan noviño.
2: No, pero ahora no, la verdad que no estoy muy animado para querer otro.
0: Bueno, porque a lo mejor no estás en un momento. Digo, los modernos de ahora que hay que estar in the mood for love, hay que querer, si no quieres. Pero bueno, como las mujeres a ti danseche, porque vémoslo aquí todas las noches cuando cantas, que ya dedicas todas las canciones, a lo mejor, ¿eh?
2: Sí, pero de momento no quiero amigas sí, pero mujer no.
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2: sí,
0: todo tan bien.
2: Se tuve en ahora hasta Uber.
0: Sí. Bueno, sí, mira, sí. Mañana, ¿sabes quién ven a programa? Marieta.
2: No.
0: ¿Coñeces a Marieta? A cantante.
2: Sí, claro.
0: 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Un escándalo. Mañana virá a presentarte miñas novos, que ten para verán y para inverno. Y de todas formas, alguna rancheriña a nos de cantar. Chámanos para ver si con ella podemos entonar La mochila azul.
2: Ah, bueno, vale, sí, oh, perfecto.
0: Mira, ahora antes de que lleguen las novas, canta un poquillo y queda ahí ya. ¿Qué quieres cantar?
2: La de La mochila azul.
0: Venga, ahí va ahí, Juanra, búscalo. Ya, falamos mañana, ¿vale, Manuel? Ti sigue cantando
2: vale,
0: estas novas. Venga.
2: Un saludo para Pedro, para Álvaro, que viene por ahí.
0: Exacto, que también viene mañana.

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0: 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Eu, mira, penso que os 50 son os novos 40, elixo creer.
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1: 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Tampoco, para permitirme tampoco el lujo de salir siempre.
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0: 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Ahora, claro, ahora puedes salir de vez en cuando, ¿no? Porque te son unos
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0: puedes salir.
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0: 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Estamos falando...
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0: 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Sabes o que che dá? Que non estás acostumado. porque hasta hai moi pouco, desafortunadamente, as manifestacións de amor de xente do mesmo sexo non eran habituales.

0: Atrincheirando seu presidente no debate sobre o cambio climático para evitar outros asuntos que lle resultan máis incómodos. 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
10: 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No mucho, pero por debajo. O sea que habría una reordenación de comunidades y cambios significativos para bastantes de ellas.
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Whiskey in the Jar de Thin Lizzy. 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

0: Cosas curiosas. El 29 de suyo de 1967, Light My Fire, a canción de Doors, llega a un número uno en los Estados Unidos. Fue grabada en 1966 en agosto, lanzada al mercado en 1967 en Xaneiro, después de Nadal. Salía parte de un disco homónimo llamado The Doors, igual que el grupo. Este single fue remasterizado e editado en 3 minutos, nada más. Jim Morrison no estaba de acuerdo, no le gustaba mucho este tema y convirtióse en uno de los más importantes de esta banda psicodélica. Y atención a este dato, o 29 de suyo de 1973, tras o seu último concerto, Led Zeppelin, no Madison Square Garden de Nueva York, Led Zeppelin, a su xira americana, perdían $180,000. ¿Pero cómo?
1: ¿Cómo?
0: Un ladrón entró no hotel donde se hospedaban, elevólle os cartos da caixa forte. En o 73, $180,000, podemos estar falando igual, engadindo algún ceriño, de $1,800,000. ¿Qué cale a recomendación para Led Zeppelin o para cualquier otra banda? Pechade a porta. Hay que pechar la puerta, no deixar
1: abierta. Bueno, pero si
0: ¿no?
1: abrieron a caixa forte también podían abrir la puerta, ¿eh?
0: Bueno, seguramente, pero si pecha la puerta, pecha la caixa forte, pues igual todo va bien. E despedimos con un 29 de suyo de 1991 con una canción llamada Enter Sandman de Metallica. Sería un dos temas más destacados de la historia del rock de la década dos 90.

0: Xa empezamos la extra con Mamá Topa. Con hola, ¿qué tal, eh?
1: No, Mamá Topa.
0: Que no nos vimos antes.
1: Mamá Topa no sabe dar yo botón. Dalle a rosca.
2: Ya está, rosca, ya está programada.
1: Bueno.
0: Con Ricardiño Alonso. ¿Qué tal, Ricardo?
1: Ricardiño Alonso, parece un jugador que corre por la banda. ¡Ricardiño por la banda!
2: ¡Ricardiño, parece brasileiro!
1: ¿Sí?

0: italiano por riba.
1: Italiano por riba. Non, é igual, se lle preguntarei despois.
0: Ti queres que Iria non coma xeado?
1: Non,
0: Iria que pode comer xeado.
1: Pode comer xeado, sí. Vale, vale.
2: O que italianos tamén.
0: Comemos todo. Italianos
2: tamén. Podese comer de todo, eh.
1: Pois italianos a parrilla.
0: Mira, esta hora, claro, son as 12:36. Igual non é hora de comer moito xeado. Hai xente mercando xeados aí.
3: Ai, ai.
2: Pois prácticamente, de momento, nada. De momento, non hai xente mercando xeados, pero se queres preguntamos,
0: veña,
2: preguntamos igual, non? Ah. Que é un tema no verán bastante, bastante recurrente. Mira, hola, boas.
0: Pregúntalle directamente o sabor de xeado que lle gusta. A ver.
3: E a usted, justo en os italianos.
2: A vostede gustan os xeados? Gustan os xeados a vostede? E ao seu, fillo? Tampouco? Non.
0: Ai, que
2: bueno,
0: me están
2: bueno, perdoe, disculpe logo. Están comendo galletas.
3: Ah, será mariñeiros.
2: Están comendo galletas.
0: Esperemos.
2: Pois non, eran de nocillo. Nada, nada. Se vos parece, intentámolo de novo. Hola, boas. Disculpad un momentiño. Gustamos os xeados.
4: É que non hablo galego.
2: Pois podes nos falar en castelán se queres, preferimos en galego, pero bueno, a ver. Gustan choseados?
4: No.
0: No.
2: Como que non?
3: Pero esta xente moi rara.
0: Que xente rara.
2: A ningún de vos?
5: El
2: que? Os xeados gustanche?
5: Los helados?
2: Sí.
5: Sí.
2: Ben. A ver, cal é o teu sabor favorito?
5: No, chocolate.
2: Un clásico.
3: Moi clásico. Pregúntalle a cousa máis rara que probaron de xeado.
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1: Non me gusta. 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
2: Non se gustaría probar algún destes, como, por exemplo, de tarta de queixo, destes casi
3: de
2: que son máis estrafalarios?
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2: Dime por aquí, caldo galego.
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0: 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Bueno. Eu tampouco me atrevería, moi ben.
2: Bueno.
3: De callos.
2: Prefires de tarrina ou de destes de cono?
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2: eres un rapaz clásico.
5: A ver, sí.
2: Bueno,
5: a ver.
2: Bueno, está ben, moitas grazas.
5: A ti, gracias.
0: Mira que andaluz,
3: bueno, que sempre que salimos a calle preguntamos.
0: Si non era
2: andaluz, no, non tiña pinta.
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0: 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Vai dando.
3: Ola, é mi alma.
2: 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Mira, teño por aquí. Mira, hai un rapaz por aquí que me quere falar. A ver.
5: Andalo.
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3: Que pinta ten? Como vai vestido?
2: Teño unha camiseta do Camiño. A ver que pon. Ardía nuestro corazón mientras caminaba con nosotros. De la presentación. A ver, esta camiseta de que é?
6: Del Colegio de la Presentación, de Granada.
2: Uh-huh. Vale. ¿Qué fichaste? ¿Su camino todos juntos?
6: Todos juntos. Bueno,
2: vale.
6: Venimos a un grupo más grande.
3: ¿Cuántos helados comieron?
6: Nos vamos a separar un poquillo, pero somos una familia, vamos todos juntos.
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2: Helados.
6: Helados. ¿Qué pasa con los helados? Yo tengo ganas de un helado, sí.
2: Pues mira, queremos saber cuáles son los xeados favoritos de la gente. Así indagar un pouquiño no tema. Cale o que máis te gusta a ti?
6: Vainilla e pistacho, vamos, pero vamos, sin ninguna duda.
2: Moi clásico. Sí.
6: 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Bueno, e trachatelo tamén tiene un regustín bueno.
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6: 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El fruta de dragón.
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3: 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Que bonito ese helado,
0: Sí.
2: Para Radio Galega.
6: Radio Galega. Hola, Radio Galega.
2: Hola.
3: Estamos en directo.
2: Hola, Eva.
3: Mi alma.
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6: 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Sí. Con su choricito.
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3: Helado de Aria da Playa. Eso es muy típico aquí, el helado que se chincha.
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0: Muy bien. Bueno,
1: hombre,
0: Iria,
1: claro,
0: pues, moitas,
2: nada, un helado no.
0: Moitas grazas por...
3: Helado no fue.
1: Claro, que, home, creo que eso aínda non se inventou,
2: no, no, todavía.
1: Pero dalles tempo, dalles
2: tempo. Te podría inventar, eh?
1: Totalmente. Pois moitas grazas. Se queres agora mesmo, tes aí para comprar un xeado, eh?
2: Sí, ya, bueno, vamos a buscar primero una cervecita, ¿no?

0: O si vinieses con unos pelos, Ricardo, que a ver, ¿eh?
1: Tengo que hacer a permanente. A verdad que sí. 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
0: ¿Qué recuerdos? Es lo que yo te digo. Los amigos de mis amigas.
1: Son mis amigas.
0: Vaya lío. Era esta, ¿no?
1: Sí, que cambiaron, además, de componentes durante muchos años, ¿no? Sí. Pero siempre
0: ahora, ¿sabes a qué me recordan a mí un poco? Eran mejores estas otras que te voy a decir. Bananarama. ¿Lembras Bananarama?
1: Por supuesto que lembro, no me voy a lembrar. Claro que sí,
0: sí, eran así un rollo también.
1: Bueno, comenzamos Ferro a Fondo.
0: Ferro a Fondo.
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0: Bueno, Coca-Cola, estamos cosas nos 80, Coca-Cola y algo más, tenemos comunicación con Abaña. ¿Qué pasa, Carlos?
1: Bueno, no estoy precisamente en Abaña, pero bueno, son de Abaña.
0: Sí. Ah, eres de Abaña, vale. Da igual donde estés, estás en Galicia, ¿no? Andas por aquí.
1: Por supuesto que sí, porque debo que estén trabajando.
0: Bueno, perfecto. ¿Qué me contas? ¿Estás trabajando, lógicamente, se acabas de decir?
1: Bueno, estamos en la hora de la comida, estamos no...
0: Ah, no descanso, no almuerzo. Además son unas horas así, unas horas fastidiadas, para currar.
1: Wow. Bueno. Creo que toca. Haber estudiado, dice Miñana.
0: Sí, bueno, Carlos, ¿qué música es que te gusta a ti? ¿Qué cal te influenció?
1: Son metalero, pero...
0: ¿Metalero?
1: Por romper una lanza por los suaves, porque siempre estuvieron ahí desde siempre. Bueno, sí. Es un grupo que... En de que gustaba más a los castellanos que a los propios galegos.
0: No. Eu son de Ourense, Cuidado.
1: Se ha ido, pero no sé, parece que nos, como galegos, os tiramos así un poco al lado. Era una gran banda. Porque no se quiere resultar, si no se volvió a resultar.
0: Bueno, también tenían derecho a descanso, porque si ves el Charlie, se dice, perdón, pero ya.
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0: 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Que teñen dereito, porque foron moitísimas décadas dándolle gusto non só os de fora, sino tamén os galegos, a verdade que sí. E é un placer saber que son galegos e que son de Ourense.
1: Por supuesto que sí.
0: Bueno, pues algo de Los Suaves poñeremos, que te parece?
1: Muy bien, perfecto.
0: Bueno, pues nada, queda xa na lista, porque ben repartimos esa bolsa total. A que te dedicas no traballo? Podes saber?
1: Sí, a construcción de carreteras.
0: Construcción de estradas. Bueno, pois esa bolsa pode ir ben, para cando non teñas tempo de parar a comer, a xantar, podes aí levar aí as túas bebidas, a comida, etc.
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0: 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Chao.

0: hay que decir una cosa. Encántame, otro día llamó un rapaz de 11 años, da Estrada, que me pediu Michael Jackson. 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
1: Sí, a verdade é que sí, principalmente o tema reggaetón e todo eso.
0: Sí, bueno, eu non me meto nos gustos da xente e respeto a todo, pero non, eu non son partidario.
1: Sí, sí, claro.
0: Non son partidario. Bueno, década dos 70, algún grupo en especial? Tino.
1: Hombre, o sea, do tema nacional, pois, os Secretos, de aquí, pois, calquera de Siniestro, así, os Resentidos, o
0: claro.
1: Semenol, todo que era movida.
0: Sí,
1: movida
0: galega que fixe un triángulo máxico con Madrid e con Barcelona. Nos 80.
1: Sí.
0: Sí, vale, sí. Pois perfecto, algo caerá, non te preocupes, se non cae hoxe, caerá mañán, vale.
1: Muy bien, pues muchas gracias, un saludo.
0: Participas o venres, saudiño.
1: Gracias.
0: Bueno, hay una canción, hay otra banda que me gustó muchísimo, no sé si tienes algo preparado ti. No, perfecto, pues mañana podemos poner a Siniestro, a Semená o os dous, no hay ningún problema. Hay una banda que a mí me gustaba mucho, que era Burning, como queiras, y que van a estar, si no me equivoco, no Oh Yeah, no Festival Itinerante de Ourense, van a estar, si no me equivoco, no Carballiño, y creo que está fin de semana. En todo caso, tanto con Pepe Rexi como con Johnny Cifuentes, deixaron canciones increíbles como este Mueve tus caderas.

0: gigante detrás. Ay, mueve tus caderas de Burning. Gran temazo. Antonio, a Coruña.
1: Hola.
0: ¿Qué pasó?
1: Pues nada.
0: De momento. Exactamente. Bueno, ti que de vacaciones, currando, ¿cómo?
1: Estoy esperando para comer un menú.
0: Ah, vale. Perfecto. De música.
1: A vacaciones la tengo indefinidas.
0: Ah, bueno, pero eso es que curraches.
1: Por supuesto.
0: Ah, por supuesto. Pues entonces ven merecidas.
1: Mira, la vida.
0: Mira que te conta. Mira que te conto. ¿O qué me contas ti? ¿Música en especial, algo en particular o cómo es?
1: A ver, son los años 80, 70, 80. Pero quieres pedir una canción que ahora no me sale, ¿no? Es una gallega, porque a mí las gallegadas me emocionan.
0: Sí.
1: Una barbaridad.
0: ¿Qué podría ser? Porque hoy no va a dar tiempo, pues, pero...
1: Sasna. A ver, no sé si a Luz Casal, ¿a qué tal se camariñas que me pongo espero de posta?
0: Pero Luz Casal va una poñera agora, no. Xa teña preparada.
1: Es que no sé si a Luz, es que no sé, canta una regalita de alta que no me sale ahora, figura un hombre.
0: Bueno, pues...
1: Yo no sé si a Luz, pero no me recuerdo ahora.
0: Pero a canción sabes cómo se titula o non?
1: No, sei, bueno, de camariñas.
0: Pues vamos mal, entonces. Ni sabemos lo grupo, ni sabemos la canción. Entonces,
1: a ver. No, a ver, yo sé porque escoito a la que no me sale ahora el nombre exactamente.
0: Bueno, vale, pues no te preocupes. Ti participas en el sorteo de Benres, ahora estamos rematando el programa. Tentaré buscar algo para poner mañana, ¿vale?
1: A ver, que yo sé que de camariñas, pasé por camariñas, vale. Con el de camariñas, sí, que bueno, eso a mí me pon... Es que tengo disco duro jodido, hombre, ¿vale?
0: Bueno, no te preocupes, ya miraré algo para mañana, ¿vale, Antonio?
1: Un abrazo, feliz.
0: Un abraciño fuerte. Y ahora decía que Burning, si no te gusta, hay dos tazas. Pero ahora con Luz Casal. Hay una canción de Burning llamada Corre conmigo, con Luz Casal.

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1: Bueno, Claudio, que che deixa o terceiro amigable?
2: Bueno, un partido para mí con muchas cosas muy buenas, en especial la primera parte, me gustó mucho el orden, la agresividad, la intención de dominar el partido. Creo que ha habido momentos también buenos en la segunda parte, pero bueno, es un partido para matar mucho antes, para ganar con claridad, que acabamos empatando y nos deja esa sensación de que tenemos que ser más ambiciosos, más agresivos cuando los partidos están de cara y hemos cometido para mí dos errores solo a nivel defensivo en el partido y nos han costado dos goles.
3: Na primeira parte marca Hugo, está casado co goles nesta pretemporada, bueno, habitualmente, non?
2: Sí,
3: xa tens tomar a decisión sobre ele,
2: non? No, como con o resto de chicos, creo que la pretemporada está llegando al Ecuador, todavía nos quedan semanas y vamos a ver cómo siguen evolucionando. Evidentemente estamos contentos con su rendimiento y con el de todos en general y dependerá también, como dije la semana pasada, de la confección de la plantilla y de también de que él tome la decisión en ese aspecto.
3: ¿Dan sus primeros minutos de pretemporada a Iván? ¿Poco eso ratifica si que se queda?
2: No, era un partido largo y consideramos que queríamos ver a los tres porteros que tenemos ahora mismo y lo decidimos así. Creo que cuando son dos partes de 45 es más difícil que el portero pueda jugar 20 minutos, 25, y bueno, hoy lo hemos decidido de esa manera.
3: ¿Estás en el Ecuador de la pretemporada? ¿Un poco qué conclusiones estás sacando del equipo?
2: Bueno, estoy contento con la actitud en líneas generales, cómo estamos trabajando, los entrenamientos están siendo muy buenos. Sabíamos que estos partidos a nivel físico eran los que más nos iban a costar, en especial hoy con 60 minutos para prácticamente todos los jugadores, y creo que la gente está queriendo, está escuchando y creo que un balance positivo y normal para estas alturas, pero bueno, más allá de todo eso, no deja de ser de pretemporada, y lo importante es lo que pasa a partir de la jornada 1 y tenemos que llegar bien ahí y el resto vale para poco.
4: Claudio, ¿la decisión es Hugo o Ángel o el fichaje de ataque o el fichaje de decir que llegara donde esté Hugo?
2: Nada, la decisión no va entre uno y otro, la decisión va en una confección de la plantilla y no es lo mismo incorporar aunque sea un jugador de un perfil o de otro. Veremos un poco lo que dice el mercado, veremos también cómo queda la gente que está aquí dentro de la casa ya y en función de eso decidiremos. Evidentemente los chicos del Fortuna están petando la puerta, están haciendo las cosas bien y tienen para nosotros prioridad en ese aspecto.
1: ¿Cómo valoras la pretemporada de Hugo Burcio?
2: Bien, por circunstancias está teniendo que jugar algún partido o ratos del partido de central. Creo que también tiene condiciones para jugar ahí, nos permite defender muy alto, es un jugador muy rápido en espacios grandes. Creo que está creciendo muchísimo con la pelota, en la personalidad, que es algo que le demandábamos el año pasado cuando vino con nosotros, y ha dado un paso al frente en ese aspecto, y creo que también los éxitos del Fortuna le han dado pozo, le han dado tranquilidad y creo que tenemos delante un muy buen medio centro para el futuro y creo que el presente ya está preparado para poder competir.
5: El Sarfel hoy, media hora, el otro día decías que estaba para 10 minutos, ¿cómo está siendo su evolución?
2: Pues ahí, evolucionando, a ver si el siguiente partido está para 45, tenemos que tener cuidado con él, sabemos toda la situación y está entrenando con normalidad, pero queremos que llegue bien para la primera jornada de liga y también teníamos menos vacaciones que los demás y estamos en ese proceso un poco de que el partido le sirva prácticamente de rehabilitación a poder estar disponible lo antes posible para competir. Aparte es una posición en la que es raro que puedas darle minutos durante un partido de competición y aprovechar esa progresión durante los partidos de pretemporada nos va a ayudar.
5: El mercado está yendo lento, ya lo sabíais, parece que el Celta tampoco quiere precipitarse. ¿Tú crees que va a llegar alguien nuevo antes de la jornada 1? Si tuvieras que decir sí o no.
2: Si tuviese que decir sí o no, diría que sí, pero bueno, no lo sé. Y lo importante es que hagamos con una plantilla que nos gusta a todos, que nos complete, que nos mejore. Ese es el objetivo de esta planificación y, como dices, va lento y creo que es importante que tampoco tengamos excesiva prisa y que lo que hagamos lo hagamos bien, porque no queremos hacer tampoco una locura de movimientos.
3: Supongo que va a ser continuidad, ¿no?
2: Sí, dentro de lo que podemos y que sabemos que al final estamos en un mercado libre en el que ya hemos perdido algún jugador, en el que sabemos que hay ciertos jugadores nuestros que están que son importantes dentro del mercado ahora mismo europeo. Ojalá podamos tener la mayor continuidad posible, mejorar algunas carencias que para mí había el año pasado en ciertas situaciones, ciertos perfiles que creo que ya...

0: con lo que hemos incorporado lo estamos queriendo complementar y que tengamos cada vez más recursos, un vestuario igual y el mismo nivel competitivo, pero con más recursos de cara a que los rivales nos puedan controlar menos.
1: ¿Tienes miedo que se le venga algún jugador?
0: Siempre. Siempre, todos los mercados.
2: ¿Y otros mercados? Decías que había jugadores que a veces se distraen pues por el ruido de fuera, gente y demás. ¿Pues alguno algo distraído?
0: No,

0: Me gustan estas canciones porque conectan muchísimo con las canciones que están de moda en los últimos años. Vuelven a elevarse esas canciones de dos minutos y medio. Entonces, un ejemplo perfecto de aquellos singles, de aquellos temas absolutamente pegadizos de principio a final, como era este tema de Cliff Richard. Creo que tú formas parte de esos coleccionistas. Vamos, por lo que vi, hay unas notas que vi. Que formas parte de esos coleccionistas que saben de memoria cuántas veces he dicho la, ¿no?
1: Sí, pero a ver, voy a confesar mucho. Steven, mientras
0: hoy quiero confesarme, como decía
1: Pantoja. Sí, como decía Pantoja. Steven aquí revisando. Sí. No llegan a 140 veces, son 138.
0: Oye, esto casi pregunta para un concurso de,
1: sí,
0: para un concurso de televisión.
1: De televisión.
0: ¿Cuántas veces crees que di la canción?
1: La.
0: O que vais aproxime. No puedes pasarte ni quedarte corto. Cale, apúntame ahí por si me preguntan esto en un concurso de televisión. ¿Cuánto era? ¿Cento?
1: 38.
0: 138.
1: Sí.
0: O sea que puedo decir 140, 136, 137. Para que no se note que sea.
1: Efectivamente.
0: Vale, perfecto. Quédame con ese dato, porque nunca se sabe. Como estos concursos a veces preguntan cosas absolutamente absurdas. Vale, tenemos más llamadas. Mira, Fernando de Vila García nos conta o siguiente. Voy a leer a su mensaje. Para o espazo da canción do verán. 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

0: la segunda mitad de los años 80 con este Eurodance que bailamos en todas las discotecas, en todas las salas de festas de Galicia, y que aquí también hay ese punto final un tanto amargo, porque Dieter, a mitad de Modern Talking, era productor, ideólogo y creador de todos los grandes éxitos de Fifi Catch. En un momento determinado, a propia artista decía que ella quería participar en el proceso creativo, que no creía demasiado, quería dar un nuevo giro a su carrera musical, entonces separaron los seus caminos. Fifi Catch siguió grabando discos, siguió por la su conda. Dieter dejó de ser el productor. ¿Qué pasó? Pues evidentemente los siguientes discos, los siguientes trabajos musicales de Fifi Catch no tuvieron o más mínimo éxito comparado con aquellas canciones, aquellos 3 o 4 años donde estaba el sonido Modern Talking ahí, marcando a su pauta y marcando a su referencia. Y por eso, muchas veces que nos quedamos únicamente con nombres de los artistas y con los intérpretes de las canciones, no somos conscientes de la importancia de un productor que crea un sonido y que crea un estilo característico. Y luego, cuando este artista decide que va por libre, que él quiere hacer otro tipo de cosas, claro, el público reacciona de una manera muy distinta. La gente quiere de Fifi Catch escuchar ese sonido Modern Talking Beast. Entonces, ti fas una cosa distinta, nin ganas nuevos espectadores o nuevos seguidores de tu música, desvíaste un poquillo de aquellos que crecieron con tus músicas y con tus canciones.
1: Es un debate bien interesante, porque al final.

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4: Verán, a tarde.

0: Estamos a escoitar a canción de Suits, a famosísima serie de drama legal na que actuou a mesmísima Meghan Markle. Miguel, contanos. ¿A qué ven isto? ¿Por qué nos pones esta canción?
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2: Los 9 miembros del jurado popular dispondrán de hasta 3 días para deliberar.
3: Culpable.
4: Claro que culpable.
5: Culpable el tirón.
6: Culpable.
7: Culpable. También culpable.
8: Ulla nos ofrece 1 millón de euros por comprarnos el voto.
9: Creo que esto es lo que es. Un soborno en toda regla.
10: No voy a coger ese dinero.
11: Aquí estamos para intentar meter a un ladrón en la cárcel, no para convertirnos en uno de ellos.
1: O xurado popular non é unha invención moderna. 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Iso sí, non sempre estivo en vigor. Desapareceu en distintos momentos da nosa historia e recuperouse definitivamente en 1995 ca lei do Tribunal do Xurado. Paloma García, abogada penalista, explícanos como se conforma esta figura.
12: He de decir que es una de las pocas figuras que de nuestro sistema judicial, digamos, ¿no?, que despierta tanta curiosidad y tanto recelo a la vez. Pero, bueno, está conformado por 9 personas, ¿vale?, más 2 suplentes, que no tienen que tener ningún tipo de formación específica en derecho, y esta figura se recoge en el artículo 125 de la Constitución, ¿vale? O sea, nuestra propia Constitución prevé la participación de la ciudadanía en lo que es en el Estado de Derecho, en la Administración de Justicia. 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Se prevé en la propia ley, se prevé una serie de delitos por los cuales se transforma un procedimiento que en un inicio es un procedimiento normal, entre comillas, en penal, ¿vale? Y hay una serie de delitos por los que después se transforma en tribunal de jurado y se manda a la audiencia provincial de la comunidad autónoma o de la provincia que sea, ¿vale?, para que sea juzgado por ahí. Puede ser delito de homicidio, delito de asesinato, cohecho, allanamiento de morada, amenazas condicionales, etcétera, etcétera. 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
1: 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Hay muchas veces que yo creo que ya están influenciados, ¿no?, de alguna manera por esas noticias que han podido leer, que han podido ver, que han podido escuchar en radio. Al final todos somos personas y puedes tener una idea preconcebida de lo que es el caso que tienes delante. Ahora, un buen jurado, un buen miembro de jurado es aquel que es capaz de intentar hacer un borrón, ¿vale? Empezar de cero y decir cuáles son las pruebas que tengo encima de la mesa, qué es lo que he estado viendo yo todos estos días de sesión del juicio oral.
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1: 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O sea, es que en realidad no debería filtrarse absolutamente nada, y últimamente vemos que eso es el pan nuestro de cada día. No deberían entonces haber noticias sobre hechos que despiertan un interés. Es que es imposible, y más hoy en día con internet, con todo, yo creo que es imposible llegar a un jurado sin que haya alguna noticia sobre ese caso en concreto.
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0: Son as 6.
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10: Odysseus. Don't you remember?
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0: Vemos como estes días colocan o alumeado para as festas patronais, pero non en todas partes é ese o motivo. 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
1: Como va a ser esta Navidad? Más de 12 millóns de luces LED. E como esta frase hace época, la volvo a repetir. Vamos a montar e a encender más de 12 millóns de luces LED. ¿Qué más cuestiones van a suceder? Vamos a iluminar 500 calles.
0: Os que hoxe paseaban por Vigo non agochaban a súa sorpresa.
2: Pues esto yo creo que es muy pronto, ¿no? Lo calor que hace, pero bueno, tendrá sus intereses.
3: De Ciudad Real.
4: ¿E coñecían as luces de Vigo, Gai?
3: Sí, por la tele, claro, que pensábamos que lo ponían pronto, pero no tanto.
5: Ay, nos sorprendimos muchísimo.
4: ¿Sí?
5: Él dijo, uff, todavía no pasó el Halloween. Quizás es para un anuncio o ya es definitivo.
0: Pues con esta sorpresa damos paso a Crónica Deportiva con Pedro Pablo Alonso. Buenas tardes.
6: ¿Qué tal? Buenas tardes. Pendientes, dos amigables, dos fútbol galego.
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6: Porque o Celta xogou pola mañán, empatou a dous tantos ante a Académica de Viseu da primeira división portuguesa. E agora, para 7:30, temos dúas citas. Tiña que comezar a esta hora no campo da Magdalena, en Vilalba, o Deportivo Club Deportivo Lugo. Emilio González, que tal? Boas tardes.
8: Hola, saúdos, Pedro. Boa tarde dende o Municipal de Magdalena, totalmente ateigado con grada. Supletoria incluída, 2.500. Xiareiros presentes, tanto do Depor como do Club Deportivo Lugo, saltan arestor os equipos. En consecuencia, Pedro, isto empeza con retraso. Si queres, imos coas alineacións.
6: Veña, adiante.
8: Por parte do Deportivo, que exerce hoxe como local, Ferro en portería, Samu, Arnau, Barcia e Xavi Campos, Gisejar e Villares no medio campo, Luis Micruz, Guerrero, Aubameyang e Zacaría e Dachuri. Por parte do conxunto que dirixe Borja Fernández, Fernando Envalle estará en portería, defensa de 4 para Iago Rodríguez, Pere Haro, Ibai Bergarriz e Hugo Pascual, medios centros Pablo Parrilla e Ulloa, unha banda para Chiqui, a outra banda será para Rufo Lucero, como engancha Alex Gallar e como punta Nico Reniero. A subía a colexiada de Primeira Federación, María Eugenia Gil Soriano.
6: E tamén para 7:30 estaba previsto inicio do partido en Vilalonga, o encontro que vai enfrontar o Pontevedra co Fabril, dous equipos que estarán a próxima temporada na Primeira Federación. Alí en San Pedro está Gonzalo Alonso. Hola, Gonzalo, que tal? Boas tardes.
9: ¿Qué tal, Pedro? Buenas tardes. Ahora mismo lembrando a figura de Epifanio Campo no seu primeiro memorial, o primeiro amigable para o Pontevedra e para o Fabril. No Pontevedra van a xogar de inicio Ike Galindo en portería. Convido a Álvaro Pérez, David Alba e Pedro Fernández na cobertura. Por diante, Yelko Pino e Gerín Ramos. Liña de medias puntas para Ilía Charit, Elejalde, Alberto Gil e arriba. Álex con parada no conxunto de Manuel Pablo. No Fabril, Álex Márquez en portería. Liña defensiva para Vergara, Malik, Guille Pastoriza e Álvaro Fraga. No centro do campo, Mauro Baleiro e Coque San José. Por diante, Luisao, Leandro e Dani Estevez e arriba. Martín Ochoa vai a subir ao encontro. Álvaro Juncal.
6: De momento non comeza o partido en San Pedro, tampouco comeza na Madalena. O que xa rematou foi que disputou esta mañán o Real Club Celta, partido disputado na Cidade Deportiva Fauteza a porta pechada, pero tamén coas cámaras da Televisión de Galicia en directo, como por certo o Partido Deportivo da Coruña, Club Deportivo Lugo, que se pode ver na primeira canle da Televisión de Galicia. No partido, terceiro amigable da pretemporada do Celta, segundo empate, segue sen perder, pero colletou dous empates ao equipo de Claudio Giraldez. Ose, empate a dous tantos ante o conxunto da Académica de Viseu. Partido estrano porque foi a dous tempos de 60 minutos, sempre na pretemporada. Busca facer estes partidos Claudio Giraldez para que os xogadores poidan coller máis ritmo de competición. Na primeira metade, adiantouse o Celta cun gol de Hugo González, a gran figura da pretemporada, 3 partidos, 3 goles. Na segunda metade, empataba a Académica de Viseu, poñase de novo por diante o Celta, cun penalti convertido por Ferran Jutgla, reacababa nos últimos minutos cedendo empate despois dun penalti cometido por Jorge López o equipo vigués. Escoitamos o balance que facía tras o partido o técnico do Celta, Claudio Giraldez.
10: Bueno, un partido para mí con muchas cosas muy buenas, en especial la primera parte me gustó mucho, el orden, la agresividad, la intención de dominar el partido. Creo que ha habido momentos también buenos en la segunda parte.

0: Pero bueno, es un partido para matar mucho antes, para ganar con claridad, que acabamos empatando y nos deja esa sensación de que tenemos que ser más ambiciosos, más agresivos cuando los partidos están de cara y hemos cometido, para mí, dos errores solo a nivel defensivo en el partido y nos han costado dos goles. Como con el resto de chicos, creo que la pretemporada está llegando al Ecuador, todavía nos quedan semanas y vamos a ver cómo siguen evolucionando. Evidentemente estamos contentos con su rendimiento y con el de todos en general y dependerá también, como dije la semana pasada, de la confección de la plantilla y de también de que él tome la decisión en ese aspecto. Estoy contento con la actitud en líneas generales, cómo estamos trabajando, los entrenamientos están siendo muy buenos. Sabíamos que estos partidos a nivel físico eran los que más nos iban a costar, en especial hoy con 60 minutos para prácticamente todos los jugadores. Y creo que la gente está queriendo, está escuchando y creo que un balance positivo y normal para estas alturas. Pero bueno, más allá de todo eso, no deja de ser el pretemporada y lo importante es lo que pasa a partir de la jornada 1 y tenemos que llegar bien ahí y el resto vale para poco. Nada, la decisión no va entre uno y otro, la decisión va en una confección de la plantilla y no es lo mismo incorporar aunque sea un jugador de un perfil o de otro. Veremos un poco lo que dice el mercado, veremos también cómo queda la gente que está aquí dentro de la casa ya y en función de eso decidiremos. Evidentemente los chicos del Fortuna están petando la puerta, están haciendo las cosas bien y tienen para nosotros prioridad en ese aspecto. Por circunstancias está teniendo que jugar algún partido o ratos del partido de central. Creo que también tiene condiciones para jugar ahí, nos permite defender muy alto, es un jugador muy rápido en espacios grandes. Creo que está creciendo muchísimo con la pelota, en la personalidad, que es algo que le demandábamos el año pasado cuando vino con nosotros y ha dado un paso al frente en ese aspecto. Y creo que también los éxitos del Fortuna le han dado pozo, le han dado tranquilidad y creo que tenemos delante un muy buen fútbol. Y creo que el presente ya está preparado para poder competir. A ver si el siguiente partido está para 45. Tenemos que tener cuidado con él, sabemos toda la situación y está entrando con normalidad, pero queremos que llegue bien para la primera jornada de liga y también teníamos menos vacaciones que los demás y estamos en ese proceso un poco de que el partido le sirva prácticamente de rehabilitación a poder estar disponible antes posible para competir. Aparte es una posición en la que es raro que puedas darle minutos durante un partido de competición y aprovechar esa progresión durante los partidos de pretemporada nos va a ayudar. Si tienes que decir sí o no, diría que sí, pero bueno, no lo sé y lo importante es que hagamos con una plantilla que nos gusta a todos, que nos complete, que nos mejore. Ese es el objetivo de esta planificación y, como dices, va lento y creo que es importante que tampoco tengamos excesiva prisa y que lo que hagamos lo hagamos bien, porque no queremos hacer tampoco una locura de movimientos. Sí, dentro de lo que podemos y que sabemos que al final estamos en un mercado libre en el que ya hemos perdido algún jugador, en el que sabemos que hay ciertos jugadores nuestros que están que son importantes dentro del mercado ahora mismo europeo. Ojalá podamos tener la mayor continuidad posible, mejorar algunas carencias que para mí había el año pasado en ciertas situaciones, en ciertos perfiles, que creo que ya con lo que hemos incorporado lo estamos queriendo complementar y que tengamos cada vez más recursos, un vestuario igual y el mismo nivel competitivo, pero con más recursos de cara a que los rivales nos puedan controlar menos. Primero es una decisión nuestra, no retrasar la primera jornada. Considerábamos que se nos juntaban luego en dos semanas cinco o seis partidos que para este inicio de competición parecía que era más contraproducente que beneficioso y en ese aspecto pues sabemos que Borja y Pablo van a llegar muy justitos a la primera jornada de liga, pero como hablamos antes tenemos a Hugo, a jugadores canteranos, tenemos a Yunis que puede jugar ahí, a Yao que puede jugar ahí, poder jugar con dos puntas y con una referencia no tan clara. Bueno, creo que tenemos para esa primera jornada o primeras jornadas de liga recursos y que a la larga nos va a venir mejor poder llegar bien el grueso del equipo a todos los partidos que tener un jugador más. Cuando quieres y estás preparado y te adaptas rápido, pues es más fácil que puedas rendir en los partidos. Está entrenando muy bien, está muy atento, es un jugador inteligente, dinámico y contento con lo que está haciendo, con cómo nos está aportando y con la actitud que está teniendo del primer día.
1: O Celta que trabajará mañana y o venres, luego tendrá fin de semana libre, algo atípico en la pretemporada, pero Claudio Giraldez optó por dar a fin de semana libre a sus futbolistas, voltarán o lunes o trabajo, viajarán cara a Italia, donde tienen los dos partidos la próxima semana, Sassuolo Asira, italiana de pretemporada, 5 de agosto, Sassuolo Celta, 8 de agosto, Nápoles Celta. Imos de nuevo, cara Madalena, comenzó el partido, Emilio.
2: final son cosas que...
1: No, no.

0: 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Superaron cunha parede por fora, banda dereita, entre Aubameyang e o lateral do conxunto coruñés, e o tiro de Aubameyang foi a rentes do pau dereito da meta que defende Fernando Emballe. 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
1: 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segunda división, pese a estar na segunda, o gañar a Copa vai disputar a próxima edición da Europa League, podría ser incluso rival do primeiro equipo do Celta, perdía por 0-2 despois dos goles de 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Gonzalo, comezou o partido en San Pedro, en Vilalonga.
2: Xa roda a pelota, camiño do 5 da primeira metade, aínda sen oportunidades claras, un centro de Iñaki Lejalde para o Pontevedra que deixou compa e non atopou rematador, pouco máis, 5 do primeiro tempo sen goles, Pontevedra 0, Fabril 0.
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3: Al final son cosas que los jugadores no dependen de nosotros, pero bueno, yo personalmente confío mucho en el trabajo de la dirección deportiva, de Deco. Creo que están haciendo muy buen trabajo, creo que tenemos una plantilla súper competitiva y la verdad que yo personalmente confío mucho en ellos y estoy seguro que harán la mejor plantilla posible. Bien, me gusta, creo que son jugadores de un perfil que al míster le gustan mucho, entonces eso al final yo creo que para formar una plantilla es lo más importante y bueno, no he podido coincidir con ellos todavía, pero me gustan, creo que nos van a aportar mucho y creo que son piezas que nos vienen bien. Creo que un punto medio, ¿no? Creo que obsesionarse tampoco es bueno, porque al final cuando no salen, pues creo que el efecto negativo puede ser muy grande, pero creo que sí que tiene que haber esa ilusión, esa exigencia, esas ganas de hacerlo bien y de conseguirlo, porque creo que estamos capacitados y confiamos mucho en que podemos hacerlo. Sí, yo encantado de que se quede, evidentemente. Creo que es un gran jugador que nos aporta muchísimo, tanto dentro como fuera del campo. Y bueno, evidentemente, si pudiera escoger yo, claro que se quedaría. Creo que es positivo, ¿no? 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Bueno, evidentemente, cada persona es diferente, ya no solo pues en el nivel táctico que sí que son diferentes, sino también como personas, pero bueno, te diré que los dos son bastante cercanos con el futbolista, te transmiten esa confianza para, bueno, para preguntarle lo que sea, para estar tranquilo, y en eso sí que se parece. El problema es que nos tiene acostumbrados a un nivel tan alto que a lo mejor cuando viene de una lesión larga, que no ha tenido a lo mejor tanto rodaje como para empezar un mundial con la exigencia que tiene, pues a lo mejor se tiene un

poco más de dudas o lo que sea con él, pero igualmente creo que a lo mejor a nivel numérico no ha hecho un mundial a lo mejor como esperaríais, pero creo que a nivel de aportar

0: estos años. En intermedio entre Valladolid y Osasuna pasó por Ibiza. Y esta evolución es lo que le permite el seguir con estas ganas de competición, con hambre y de crecer cada día más y mejor. Roberto es un hombre versátil, es un perfil que a nosotros nos viene muy bien porque puede alternar las distintas posiciones de ataque, es muy móvil, trabaja muy bien, tácticamente es extraordinario porque tiene una disciplina impresionante para su edad y para la responsabilidad que va adquiriendo a pesar de su juventud. Encaja perfectamente en nuestro proyecto, en el proyecto que estamos construyendo de mix de gente joven y gente veterana, y estamos convencidos de que su aportación será muy importante y que su evolución continuará aquí en Ferrol.
1: En la presentación también falaba o propio xogador Roberto Arroyo.
2: Pues bueno, yo la verdad que la primera, vamos, en cuanto escuché la oferta del Racing no me lo pensé, por recomendaciones y porque, ya te digo, en estos años he jugado varias veces contra ellos y siempre me ha gustado su filosofía. Y la verdad que cuando he llegado, pues todo se ha aceptado. Pues yo la verdad que personalmente estoy encantado. La familiaridad que hay aquí en el club es de admirar, la hospitalidad de la gente también. Y nada, la verdad que me siento como en casa. Pues la verdad que en varias posiciones, dependiendo el modelo y cómo se presenten los partidos, pues me siento cómodo. Yo prefiero jugar de delantero, de extremo, pero siempre lo que sea para ayudar al equipo, la verdad. Sí, por supuesto, ya sabéis cómo es el fútbol, pues esto es un sube y baja. Y lo más difícil es mantenerse. Pero hay que seguir trabajando para ello. No tengo calificación, la verdad. Yo siempre he visto por parte de los jugadores, cuerpo técnico, compromiso y es con lo que me quedo. Pues la verdad que de momento no tengo ni un pero por el míster. Una persona seria que quiere intensidad y encantado, la verdad.
1: Falando de la primera federación, tenemos en juego ese partido Pontevedra Club de Fútbol ante o Fabril, Gonzalo.
3: Puy 2-0, segundo conjunto de Rubén Domínguez, un balón que sirven de ataque derecho para Ilías Charitboa, manobra dentro de área, remate abajo, tuvo que estirarse Alex Marqués para evitar o segundo, más vertical, más profundo, domina o Pontevedra, intenta presionar arriba cando sae o conjunto granate o Fabril, intentando incomodar esa saída de balón, manejando agora a pelota 16 do primeiro tempo no novo San Pedro. Pontevedra 1, Fabril 0.
1: En a Madalena temos o xogo de tiro e o xogador de Club Deportivo Lugo mancado, Emilio.
4: Sin a presión de Zaca da Churi, foi quen de facerlle unha falta no pé de apoio a Iago Rodríguez, vai a sacar esta falta o conxunto
1: alivermello.
4: O Pablo Parrilla, perdón, sí, puesto que estaba prácticamente en la posición de central derecho. A ver, a presión alta do conxunto coruñés, a ver cómo opta. Bueno, Ibai Dergarriz opta porque saque en longo Fernando Envalle para evitar precisamente esa presión do Deportivo, ¿no? Que ten claramente como mediocentro posicional a Diego Villares. Ten un Gislejar, o holandés o neerlandés, o que está a facer máis percorrido, apoia tanto na contención como tamén na creación. Pero o ritmo do partido sigue sendo moi baixo, Pedro, salientar de novo o céspede, roda o balón, pero roda, enormemente lento. Agora a presión de Dachuri foi superada por o Club Deportivo Lugo, pero en defensa imponse de novo o conxunto que dirixe Antonio Hidalgo. Xogo directo sobre Fernando Envalle, sobre o porteiro do Consulto Vermello, e o mellor do que vai do partido a nivel de sensacións e de que transmitiran algo de sistemas tácticos os equipos os primeiros 6-7 minutos. Agora xa van 17 na Madalena, 0-0 entre Deportivo e Lugo.
1: Remata o partido en Barreiro, culminou a remonta o filial do Real Club Celta, que consegue a súa primeira vitoria pretemporada. Celta Fortuna 3, Torrense 2. No descanso perdía por 0 tantos a 2 o Fortuna. Iso sí, na primeira metade anulaban 2 goles o dianteiro ganés Bernard Somoa. Na segunda metade entraba Álvaro Marín e daba ya volta o gran protagonista do encontro, o dianteiro vasco, autor dos 3 goles, o último no minuto 90, o autor dos 3 goles da remonta do Celta. Primeira vitoria do Celta Fortuna de Freddy Álvarez na pretemporada ante o Torrense, o actual campeón de Copa de Portugal. Voltamos a Vilalonga, voltamos a San Pedro, segue por diante o Pontevedra, Gonzalo.
3: Intentaba de novo Fabril nesa acción na que buscaban a Martín Ochoa. Finalmente a pelota que chegou a todos dominios de Iker Galindo. Pontevedra con 4 xogadores da pasada temporada e 7 incorporacións no primeiro 11 de Rubén Domínguez. A pelota para Iker Galindo. Bota balón a Chan, vai patear arriba, pelota sobre o aire de novo San Pedro, buscando arriba posición de Álex con parada, salta con parada, non chega, aparece Ilías, o balón que para Elejalde, Elejalde, home da máscara, márchase do seu par, intenta profundizar, aguanta a pelota, vai a encarar, continúa Elejalde co esférico, a piques de recuperar aí a pelota Dani Estevez, o balón que para Yel Copino, aguantando, tocando Pontevedra, agora apertura para Pedro Fernández, mete de novo para Elejalde, non vai chegar, saque de portería. 19, primeiro período no novo San Pedro, Pontevedra, un Fabril 0.
1: Últimos 3 minutos desta crónica deportiva, iremos de campo a campo. Na Madalena segue o 0-0, Emilio.
4: Sí, co segundo corre na prolo con Xuto Coruñés, botado dende a esquerda, ben defendido por Iago Rodríguez no primeiro pau, completou a acción defensiva Pablo Parrilla para os homes de Borja Fernández. Agora o balón o ten a zaga do conxunto herculino, que quere xogar combinativo dende atrás. A presión en bloque medio por parte de Chiqui, de Nico Reniero, tamén está Álex Gallar, está recuando prácticamente que a Arnau con Barcia, ollos a presión, sai moi ben na parede Diego Villares, Diego que quere superar a Ulloa, buscan a espalda a Pereiro, rompía Guerrero e se desmarcase de ruptura, pero é o primeiro duelo que gaña o lateral do conxunto aliermello, con Pereiro descargando para Ulloa, Ulloa de novo para Pablo Parrilla, Parrilla con Pascual e Pascual con Ibai Dergarris. Prácticamente de esquerda a dereita circulou o balón o conxunto de Borja Fernández, pero eso sí, a presión do conxunto coruñés enormemente alta, posicional, non facía bascular ya o cadro lugués, en consecuencia non hai superación de líneas, foi saque de banda e agora de novo fora de xogo. O balón Fernando en Valle con Hugo Pascual, estamos no 20 da primeira metade en la Magdalena, xogo no medio campo, 0-0 entre Lugo e Deport.
1: 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Último minuto desta crónica deportiva para colocar os marcadores en San Pedro, en Vilalonga, Gonzalo.
3: 21 primeiro tempo, Pontevedra 1, Fabril 0.
1: E tamén queremos colocar o marcador na Madalena, Emilio.
4: 21 tamén da primeira metade na Madalena, Lugo 0, Deportivo 0.
1: Lembren que pola mañá rematou o xogo mellor dito Celta, que empatou a 2 tantos Santa Académica e Viseu, e pola tarde ven de rematar o partido do campo municipal de Barreiro coa vitoria do Celta Fortuna ante Torrense con 3 goles de Álvaro Marín, Celta Fortuna 3, Torrense 2. Ata aquí a Crónica Deportiva.

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1: 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Se metía su palito por riba.
2: Un refresco, unha cremiña sí. de algo e fas un polo,
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2: poco. Sí, señor.
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2: Están caros, mismo os xeados... non digo os artesáns, os xeados que compras
1: de toda vida, sí,
2: tipo
1: de...
2: estes que veñen que son a crema logo recubertos de chocolate, sí. almendrado, sin
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2: Ah, custan case 3 euros.
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2: cada
1: caros
2: un. Cando vas o super por 3 euros tes o paquete de 4.
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2: 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Sí. A ver, Iria Gosén de hoxe na rúa vai ir preguntarlle a xente que xeados toma. Vale, ten ese reto. Por onde andas, Iria?
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2: Están ricos os italianos, sí.
4: Pois sí. Agora mesmo...
2: Os xeados italianos, eh?
1: No, dixo, bueno. Están ricos os italianos.
2: É de que estamos falando? De...
1: Ti dixo, estaban ricos os italianos.
4: Se o interpretades así...
2: Claro, que se nos ponemos
1: a ver,
2: así...
1: Está rico todo.
5: O que pasa é que teño que... Non sei que che diga. Os xeados non levan...
1: Italiano por riba.
5: Italiano por riba. Non, é igual, se lle preguntaré despois.
2: Ti queres que Iria non coma xeado?
5: Non.
2: Iria pode comer xeado.
5: Pode comer xeado.
2: Sí.
5: Vale.
4: Italianos que... tamén.
1: Comemos todo.
2: Italianos.
4: Podes comer de todo, eh?
5: Pois italianos a parrilla.
2: Mira, esta hora, claro, son as 12:36, igual non é hora de comer moito xeado. Hai xente mercando xeados aí.
1: Ai.
4: Pois prácticamente, de momento, nada. De momento, non hai xente mercando xeados, pero se queres preguntamos igual, non? Que é un tema no verán bastante, bastante recurrente. Mira, hola, boas.
2: Pregúntale directamente o sabor de xeado que lle gusta. A ver.
1: E a usted, Justeño,
4: a vostede gustan os xeados? Gustan os xeados a vostede? E ao seu fillo? Tampouco? Non?
2: Ai, que bueno,
4: Bueno, perdoe, disculpe logo. Están comendo galletas.
1: Vale. Será mariñeiros?
4: Están comendo galletas.
2: Esperemos.
4: Pois non, eran de nocillo. Nada. Se os parece, intentámoslo de novo. Hola, boas. Disculpad un momentiño. Gustamos os xeados.
6: É que non hablo gallego.
4: Pois, podes nos falar en castelán se queres. Preferimos en galego, pero bueno, a ver. Gustan os xeados?
6: No.
4: Como que non?
1: Pero esta xente moi rara.
2: Que xente rara.
4: A ningún de vos?
7: El que?
4: Os xeados gustanche.
7: Los helados?
4: Sí.
1: Ben.
4: A ver, cal é o teu sabor favorito?
7: No, chocolate.
1: Un clásico. Pregúntalle a cousa máis rara que probaron de xeado.
2: Sabor máis raro.
4: Cal foi o máis raro que probaches?
7: De menta.
8: De chocolate.
2: De menta, de menta es raro.
5: Rico.
2: Sí.
1: No me gusta.
5: De grelo.
1: No me gusta.
4: ¿Non se gustaría probar algún de estos, como por ejemplo, de tarta de queso, de estos que así que son más estrafalarios?
7: Ahora mismo.
4: Dime por aquí, caldo galego.
7: No, ahora mismo no.
2: No, exacto, no. Ahora mismo.
8: No, invernita.
2: Bueno. Yo tampoco me atrevería, no, no. Muy bien.
4: Bueno.
1: De callos.
4: ¿Prefieres de tarrina o de estos de cono?
7: De tarrina.
2: Tarrina. Bueno,
4: eres un rapaz clásico.
7: A ver, sí.
4: Bueno.
7: A ver.
4: Bueno, está bien, muchas gracias.
7: A ti, gracias.
1: Mira que andaluz. Bueno, siempre que salimos a calle,
2: preguntamos.
4: No, no era andaluz, no, no tenía pinta.
2: Bueno.
4: Cosa rara,
8: pinta.
4: También te digo.
8: ¿Qué pinta te?
4: Pero que por acento.
2: Vaya.
8: Hola, mi alma.
4: Por acento. Mira, teño por aquí. Mira. Hay un rapaz por aquí que me quiere falar, A ver.
7: Andaluz.
4: Este es andaluz, ¿ves?
8: ¿Qué pinta
4: no falla.
8: ¿Cómo va vestido?
4: Teño unha camiseta do camiño. A ver que pon. Ardía nuestro corazón mientras caminaba con nosotros. De la a ver, esta camiseta de qué?
7: Del Colegio de la Presentación, de Granada.
4: Uh-huh. Vale. ¿Qué fichaste? ¿Su camino todos juntos?
7: Todos juntos. Bueno,
4: vale.
7: Venimos a un grupo más grande.
8: ¿Cuántos helados comieron?
7: Nos vamos a separar un poquillo, pero somos una familia, vamos todos juntos.
4: Hoy estamos a falar dos xeados.
2: DJ helados, que igual no entienden.
4: Helados, vale. Entiendo. Helados.
7: Helado. ¿Qué pasa con los helados? Yo tengo ganas de un helado, sí.
4: Pues mira, queremos saber cuáles son los xeados favoritos de la gente. Así indagar un poquillo no tema. ¿Cale o qué más te gusta a ti?
7: Vainilla y pistacho, vamos, pero vamos, sin ninguna duda.
4: Muy clásico.
7: Sí. Muy clásico. Ah. Bueno, y trachatelo también tiene un regustín bueno.
1: Trachatelo está muy pasado, o sea, de moda.
4: ¿No? ¿Qué cal fue el sabor más raro que probaches, tí?
7: Más raro. El fruta de dragón.
2: Fruta de dragón.
4: Bueno. Ah, tropical.
1: Ah, esa
4: tropical,
1: fruta esta que tenga por dentro, ¿no?
2: Sí, que es rosa fucsia por fuera.
1: Sí,
2: pero
1: qué bonito ese helado,
2: Sí, sí.
4: Para Radio Galega.
7: Radio Galega. Hola, Radio Galega.
4: Hola.
8: ¡Mi alma!
7: La Radio Galega para el mundo.
4: Vale, se tiveras que inventar así algún sabor más raro, ¿cuál te gustaría probar?
7: Me gustaría probar... un helado de lenteja.
4: ¿De lentejas?
7: De lentejas de la abuela. Sí. Con su choricito.
4: Superaste esa idea de caldo galego que tenían por aquí, ¿eh?
7: No, lo probé el caldo gallego, ¿eh?
8: Nunca probé.
2: Pero si algo no creo.
8: No, si probó helado de Aria de Playa.
7: ¿Probamos dónde fue?
4: ¿Qué dices, Alba?
2: Nada.
1: Helado de Aria de Playa. Eso es muy típico aquí, el valor helado que se chinche.
7: Pero fue un menú, no fue un helado.
2: Claro, probaron caldo galego, pero clásico. Muy bien. Bueno,
4: hombre,
2: diría,
4: claro,
2: pues, moitas,
7: un helado, ¿no?
2: Moitas grazas por...
7: Helado no fue.
4: Claro, que, hombre, creo que eso ainda no se inventó,
7: no,
4: ¿eh?
7: No, todavía.
4: Pero dalles tempo, dalles
7: tempo. Se podría inventar, ¿eh?
4: Totalmente. Pues moitas
5: grazas.
4: Sé que eres agora mesmo, tes aí para comprar un xeado, ¿eh?
7: Sí, ya, bueno, vamos a buscar primero una cervecita, ¿no?
2: Hasta ahora apetece más.
5: Que sí.
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7: Que un poquito.
4: Bueno, pues moitas grazas.
2: 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Chao. Bueno, Iria, hoxe xa cumprimos co cupo do andaluz do día,
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2: que nos encanta que nos visiten tanto. 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
5: Bons días, no. Equipo, son Manuel de Vigo. A mí los que más me gustaban eran los colayet, que eran como una nave espacial, que era de cola, amarillo, creo que era plata, ¿no? Algo así, era así más pastoso, pero eran buenísimos. Después que me decís estas frigolosinas, aquí lo era un manjar, era hielo puro.
1: O flash,
2: le
1: echamos tú
2: vale.
5: Con nuestro barrio, señora Belino, vendía chas líquidas a 4 pesetas, si las querías congeladas a 5. Tenías que congelar de un día para otro. Las de Coca-Cola acababanse siempre. Aquí lo iba a salir, señor Abelino, quería una frigolosina de Coca-Cola. No hay. Leva de fresa, de fresa.
1: Nos, no creo que llamábamos de golosina también.
5: De fresa, después salió siguiente neno con una de Coca-Cola. Él lo que quería era buscar una caixa. Quiero era morrer,
2: sí,
5: pero eran buenísimos.
2: Sí, siempre quedamos sin naranja, que no gustaban a nadie.
3: Sí, sí. Claro. Ademais, agora hai supermercados que os teñen, sen congelar.
1: Para congelar tiras.
3: Para congelar
2: tiras. Sí, veñen o
3: 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Sí, veñen un pack.
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Capítulo primero. Él adoraba Nueva York. La idolatraba de un modo desproporcionado. Mejor así. Él la sentimentalizaba desmesuradamente. Eso es. Para él, sin importar la época del año, aquella seguía siendo una ciudad en blanco y negro que latía a los acordes de las melodías de George Gershwin.

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0: De un lado, sopa de sobre.
1: Bueno.
2: Más, compadre.
1: Ahí está. Manuel, no me dirás
3: que... Tenemos que ensayar, Manuel. Tenemos que ensayar, Manuel. Tenemos que ensayar.
1: Marieta, tienes que disculparnos este atraco a man armada.
3: No, no te preocupes.
1: Era una ilusión que él tiña. Nos entendemos que cantar con Manuel y todo... a ver, adrenalina pura porque...
2: La radio.
1: Claro. Sí. A Manuel lo que le gusta muchísimo es hacer canon, ¿sabes? Sí. Ti cantas, él va por detrás. Pero da igual cuando empeces, porque él siempre va de segunda voz. Entonces, no pasa nada. Pero sonó esto. Es un documento que va a ser historia de radio.
3: Sí, sí.
1: Manuel, ¿qué tal? ¿Gustó, che?
3: Ay, mi Dios.
2: Sí, me gustó mucho.
1: Mira, a pobre Marieta está suando a gota gorda.
3: Sí, sí, empezamos bien.
1: Pero dicen, che, que ibas a cantar con una cantante profesional, como no hay otra, ¿eh? Aquí está. No digas que no che coidamos, ¿eh?
4: Cumplido.
1: ¿Sí o no?
3: Hola, Manuel.
1: ¿Manuel? ¿Con sí. un Manuel?
2: Sí, dime.
3: Ah.
1: Pero, Manuel, ¿con quién estás hablando que no nos atendes?
3: Pensamos que se marchara.
2: Estoy aquí con la enfermera.
1: Ay, ¿pero por qué? ¿Porque no quiere que cantes?
2: Bueno, casi, pero ya canté.
1: Ah, ¿qué querías coitar, ella?
2: Bueno, más o menos.
1: Sí, mira, ella no quererá hablar con nos.
2: No, no creo
1: no
2: que quiera hablar con vos.
1: Pregunta, ya se quiere hablar no pensando en ti.
2: Si quieres hablar en la radio.
5: No quiero hablar en la radio. Quiero que cuelgues, que estás despertando a todo el mundo.
1: Ay, bueno, eso también es verdad. Manuel, bueno, hay que respetar el sonido de la xentiña. Vale.
2: Vale.
1: Veña, un biquiño. Falamos mañana, ¿vale?
2: Vale, ok.
1: Chao, chao.
4: Chao, Marino. Chao.
2: Hasta
4: mañana.
2: Chao.
1: Chao. Esto es una de las mañana. Cosas que le decimos muchas veces a Manuel, porque él vense arriba y no solamente que fale, sino que él canta. Y tengo un compañero de habitación que nos conta siempre que tiene problemas de oído y que no se entera. Pero claro, él no, pero el resto de la residencia claro. Igual sí.
3: Escoita, no, claro. Aparte que es un poco complicado.
1: Bueno,
4: tiene que ser un santo ese vecino, ¿eh?
1: Sí, que ser un no, santo. Pero debe de estar mal de oído, ciertamente, porque a veces teñen, cuando chaman, teñen a televisión posta y casi no oímos a Manuel porque a otra persona claro. Tenga tele muy alta. Pero bueno, conseguimos por lo menos que él cumplís su sueño de cantar con Marieta, que era como a súa ilusión. No te preocupes, Marieta, que a lo largo de la noche tenemos oportunidades.
3: Vaya a ser más
1: no,
3: tranquila.
1: Sí, te vas a cantar ti, decirte ti.
3: Sí. Ah, mira, no pasa nada, todo contrario. A mí estas cosas también me gustan muy, sí. ¿Eh?
1: Tienes muy de público, Marieta.
3: No, por supuesto, vamos a ver, o directo, a capela, todas esas cosas son realmente cosas que incluso se van a enseñar y aprender un montón.
1: Sí.
3: A mí me gusta que la gente cante conmigo. Hubo un sitio, vas a cantar, vas a lucir tú. Pero a mayoría das veces non fai falta que todo o tempo estés aí lucindo tú. Tens que darlle tamén un pouco de marxen a xente para participar. Claro. Por qué? Porque realmente os artistas, cada vez máis, non é tanto como antes que o artista iba, nadie falaba hasta que subía ao escenario,
1: sí,
3: como
1: sí, sí, que
3: era un pouco hermético, un pouco... No, eu penso que... moito máis, se agradece moitísimo máis a xente que seas moito máis cercana,
1: porque
3: que estés
1: vai,
3: con
1: claro.
3: Ela, que colabores con ela, que non vayas, justamente o que nunca vou é de artista. Vou de artista cando realmente quero
1: cando
3: me escoitades,
1: claro.
3: Vou a facer isto porque tal, pero me encanta que a xente colabore comigo. Afinando ou non afinando,
1: da igual.
3: Sempre que sea dentro de unha educación e de un saber facer.
1: Sí, claro, porque vale. Ti estás traballando, que a
3: porque as
1: no
3: cosas ben feitas tes tempo durante unha noite, durante unha actuación, durante un programa de como este, de facer, de enseñar o